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Ya son las 6 de la mañana en Colombia. Muy buenos días, feliz mañana, feliz despertar, feliz amanecer a todos nuestros oyentes Bésame, que hoy se levantan con la mejor actitud para recibir este hermoso jueves. Hoy es jueves 27 de agosto y como todos los días vamos a darle gracias a Dios por este hermoso regalo de la vida. Así que decimos, Señor, en esta oración te entregamos este nuevo día, te entregamos cada minuto que pasa, cada decisión. Por favor, guíanos con tu sabiduría, protégenos con tu poder y acompáñanos con tu infinita bondad. Que nada ni nadie nos aparte de tu presencia y que todo lo que vivamos el día de hoy esté marcado bajo tu amorosa protección. Bienvenidos los nuevos oyentes, bienvenidos los oyentes Bésame, que están ahí conectados con nosotros. Por eso, en este jueves, tenemos la oportunidad de disfrutar este nuevo día, la oportunidad de hacer realidad todo lo que queremos o que soñamos. Que sea Dios quien nos acompañe en nuestro caminar, que renueve nuestras fuerzas, nos dé los motivos para seguir adelante. Si caemos por algún motivo, vamos a levantarnos y a seguir luchando por alcanzar todos los proyectos que tenemos el día de hoy. Hoy es un día para amar y ser felices. Bienvenidos, disfrutemos este nuevo día encomendados al Creador de la vida para que nos vaya bien, que les vaya bien a todas las personas que a esta hora nos están escuchando. Que hoy tengan un día lleno de muchos momentos felices. Y recuerden, a eso vinimos, a ser felices. Estás escuchando Bésame en las Mañanas.

Señor, después de haberte alabado, queremos entrar a tu lugar santísimo. Queremos contemplar tu rostro, Señor, habitar en tu presencia. Purifícanos, Señor.

0: Ya son las 6:09 a.m. Bienvenidos a Bésame en las Mañanas. Muy buenos días. Feliz, hermoso jueves para ustedes a través de la radio que te enamora. Somos Bésame, estamos en Bésame 100.7. Ahí en el dial los puedes sintonizar. Estamos en el corazón de la radio 100.7. También estamos en la aplicación Bésame, que la puedes descargar totalmente gratis. La buscas en la tienda de aplicaciones. Y a todos nuestros oyentes que nos escuchan por el dispositivo móvil, un fuerte abrazo. A todos los que nos escuchan a través de la página oficial www.besame.fm y a todos los que reproducen la señal de Bésame por los diferentes canales de streaming a nivel mundial, fuerte abrazo desde Cúcuta, Colombia. Un fuerte abrazo para todos nuestros oyentes Bésame. Son las 6:10. Bienvenidos, disfrutemos este nuevo día en compañía de la radio que te enamora. Somos Bésame.
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Escuchabas a Pandora en Bésame, 6 y 18 minutos, escuchando Bésame en las mañanas. Inició mi nuevo día, gracias a Dios, aquí estamos para tener otra gran oportunidad para hacer las cosas mejor que ayer. Si ayer nos fue muy bien, gracias a Dios, qué chévere. Hoy se va a repetir nuevamente. Si ayer no nos fue tan bien, hoy es otra oportunidad para aprender a hacer las cosas de otra manera. Quizás el método debemos cambiarlo. Muy bien, vamos a nuestro WhatsApp Bésame. Hay saluditos. Dicen, hola Bésame, saludamos de cumpleaños a Luz Mayerlín González Fuentes. Que Dios le regale más vida, más salud, mucho amor para seguir compartiendo con sus seres queridos de parte de su familia en el barrio El Progreso. Así que para nuestra audiencia del barrio El Progreso, felicidades también. Gracias por escucharnos. Y ahí se encuentra Luz Mayerlín González. Felicidades. Hola Juan Carlos Archila, buenos días Dioberti, muy buenos días para Jenny, dice buenos días. Gledimar, feliz mañana para ti. Miguel es un oyente, Bésame, que hoy nos envía este servicio social. Él se ofrece para trabajar como solador o montador de calzado deportivo. Recuerden que ya casi llega la temporada de fin de año y por supuesto pues aumenta la producción. Si usted está necesitando un solador o montador de calzado deportivo, pues Miguel se está ofreciendo al 322-281-6555. Es el número de contacto para que se puedan comunicar con él. Muy bien, ya son las 6 y 19 minutos. Sigo con ustedes en Bésame.

chileno Álvaro Scaramelli en Bésame Ramo de Flores. Son las 6:26. 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Hoy tenemos artista mexicana de cumpleaños, así que ya en minutos le vamos a contar de quién se trata y cómo vamos a celebrar su cumpleaños desde Bésame.

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1: Los sonidos de Bésame son estas canciones tan hermosas. Ahí estaba Miguel Bosé, se llama Amiga. Recuerden que este espacio se llama Bésame en las Mañanas y que todos los días los acompañamos entre las 6 y 10 de la mañana para que ustedes tengan ese momento para recordar las canciones más bonitas del mundo, los clásicos de Bésame. Son las 6 y 35 minutos. Hoy está de cumpleaños Alejandro Figueredo. Felicitaciones de parte de su mamita Ami, que lo ama con todo el corazón. Así que para Alejandro Figueredo, feliz cumpleaños. Y hoy saludamos a todos nuestros oyentes cumpleañeros, los que hoy celebran un día más. Saludos para Sofía, escuchando Bésame, la que te enamora. Por acá nos dicen, hola Bésame, buenos días, escuchando Bésame, el día más positivo en las mañanas. Gracias. Sí, tienes toda la razón, somos el día más positivo en las mañanas. Muy bien, saludos para nuestra querida Lucy, que está en Chinacota. Y bueno, les voy a contar cuál es la artista que está de cumpleaños el día de hoy. Hablamos de Teresita Presmanes Corona. Muchos dirán, ¿quién es ella? Pues les hablo de Daniela Romo. Nació en la Ciudad de México el 27 de agosto de 1959. Hoy está de cumpleaños Daniela Romo. Una gran artista, además una de las villanas favoritas de las telenovelas mexicanas. Daniela Romo, ¿cómo la prefiere? ¿Como villana o como artista? Muy bien, vamos a celebrar el cumpleaños de Daniela Romo en Bésame en las Mañanas. Aquí hay uno de sus grandes éxitos, Yo no te pido la luna. Recordemos que esta canción original fue grabada en italiano. Daniela Romo hizo la versión en español para todos nosotros, el público latino.

Es Daniela Romo, que hoy está de cumpleaños. Yo no te pido la luna. ¿Quieren escuchar cómo sonaba en italiano por primera vez esta canción? Esta es la versión original grabada en italiano. La artista se llama Fiordaliso. Fiordaliso se llama mejor. Esa es la versión en italiano, la primera vez que grabaron esta canción en el mundo.

0: Escuchemos el corito y vamos con otra de Daniela Romo. Non voglio mica la luna. Bueno, ahí está. Para todos los que viven en Cúcuta y son de Italia, ahí les recordamos una inolvidable muy italiana. Son las 6 y 40 minutos. En Bésame va otra canción de Daniela Romo hoy en su cumpleaños.
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0: Mentiras, la canción de Daniela Romo. Hoy está de cumpleaños Daniela Romo. Son las 6:44. Seguimos de aniversario, seguimos de celebraciones, seguimos celebrando también la vida de nuestros oyentes. Bésame, el cumpleaños de Daniela Romo. 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

Esta canción de José Luis Perales sale en el año 1986. Como dato curioso, en el álbum o en el LP o el vinilo, no le dieron los créditos al coro infantil, que es un coro infantil anónimo. Y esta canción fue escrita como un himno y homenaje a la organización Aldeas Infantiles, por lo que el coro representa de forma simbólica a los niños del mundo y aquellos que son apoyados por esta dicha organización. Así que bueno, que canten los niños en Bésame. Son las 6:50 a las 6:50 saludamos a Walter Omar Anaya Carrillo. Hoy está de cumpleaños en Alfonso López, de parte de María Teresa, que le envía este saludito a través de Bésame.

0: Hermosa canción de Karol G en Bésame, se llama Milagros. Son las 6:53. 6:53.
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0: A propósito de automóvil, si a usted le queda fácil, si le queda fácil solamente, les voy a sonar una canción despertador de esas canciones que nos motivan hoy a estirarnos, a decir gracias, estamos felices. ¿Y qué es la tarea? Si a usted le queda fácil por donde esté pasando, regálenos un videíto, así, pero con la canción de fondo. A ver cómo se ve de pronto ese paisaje, cómo están las calles, cómo está su cielo. Esta mañana vimos un cielo color naranja. Así que bueno, queridos amigos de Bésame, gracias por estar ahí conectados con nosotros. Si desean o si están en su casa, que de fondo esté la canción.

0: Estaba viendo videos, ya nos enviaron bastantes, muchas gracias por compartir con nosotros esos momentos, qué bonito, mire, por ejemplo Adriana nos envió un video, dice, hola, bésame, buenos días, y va en su vehículo, qué bonito, es que de verdad es muy agradable, mire ese video y esa tranquilidad que transmite hoy va a ser la tranquilidad que usted va a tener todo el día. También en la avenida Guaymaral, escuchando Bésame, Norbey, gracias por ese video tan bonito, además... También saludos para Liliana, que nos ha compartido un video en su máquina de coser, está trabajando, y de fondo, Bésame en las mañanas. Rodando mi bicicleta, Osvaldo, gracias también por regalarnos ese bonito momento en Bésame, la radio que te enamora. Yo, es que estaba cocinando, entonces no pude grabarlo, la entendemos. Bueno, son las 6 de la mañana, 57 minutos. No es por afanarlos, pero tengo que dar la hora. En Bésame, 6 de la mañana, 57 minutos. 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

Él es Ricardo Montaner en Bésame. Son las 7 de la mañana y 5 minutos. Gracias por seguir con nosotros. Por acá nos están enviando una hermosa postal. Dice, buenos días, estoy en la obra, en mi trabajo en Boconó con este hermoso sol. Y es que sí, el sol ya aparece, está alumbrando como es costumbre, iluminando nuestro día. Ay, cuando el sol aparece tan temprano así, como que uno dice, Dios mío, este día va a ser demasiado caluroso. Pero bueno, aprovechemos y saquemos provecho de eso, laven el carro, laven ropita. Bueno, vamos a darle los buenos días al señor Sol y gracias por seguir con nosotros. Son las 7 y 5 minutos.

Buenos días, señor Sol. Son las 7:08. Estás escuchando Bésame en las Mañanas. Ay, Dios, gracias por regalarnos este hermoso jueves. Hoy es jueves de TVT. Escuchando Bésame en las Mañanas. Dicen por acá, estoy pintando unas hermosas figuras de yeso. Ay, qué chévere. Muchas gracias por compartirnos con nosotros ese bonito trabajo, Tatiana. Y en compañía de Bésame, van a quedar maravillosas.

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1: Así es, llegan los resultados de las loterías en una presentación de Supergiros en Bésame en las Mañanas. Dorado Tarde, 4799 Serie 3, Astro Sol, 7372 Cáncer, Antioqueñita Tarde, 5242 Serie 5, Paisita Noche, 9092, Chontico Noche, 7964 Serie 3, Culona Noche, 1319, Fantástica Noche, 0363 Serie 4, Motilón Noche, 2865 Serie 2, Cafeterito Noche, 4927 Serie 7, Sinuano Noche, 8490 Serie 2, Caribeña Noche, 3007 Serie 0, Meta, 8134 Serie 096, Valle 9934 Serie 261, Astroluna 9087 Géminis, Manizales 4128 Serie 102. 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

fiesta, fiesta en América. Canción de Chayanne en Bésame 7 y 16. Fiesta la que vamos a vivir en el mes de noviembre en Bucaramanga con Chayanne en concierto. Fiesta en América, 7 y 16 minutos. ¿Cómo van? ¿Qué tal este día tan especial? ¿Están en su automóvil? Bueno, que les vaya muy bien, que lleguen muy pronto a ese destino. Recuerden que hay que ser felices durante el trayecto, no durante el momento en que terminamos. No. Muchas veces encontramos la felicidad cuando cumplimos o que trabajamos para un momento, una meta, un sueño. Y cuando cumplimos el sueño, somos felices. Eso está muy bien. Pero a veces se nos olvida ser felices durante el trayecto, mediante el proceso. Así que la tarea para el día de hoy es que si usted está luchando por ese sueño o esa meta, sea feliz todos los días. Así se aparezcan momentos difíciles que tienes que superar. Simplemente la felicidad es parte fundamental y es un ADN que nos debe acompañar. No hay...

0: Ya son las 7 de la mañana y 20 minutos. Cantabas con los iracundos, escuchando Bésame. Son las 7:21 minutos. Hoy vamos a tener un tema del día que solamente queremos que ustedes nos den la respuesta. No nos escriban, no nos recreen el escenario, sino que simplemente nos den la respuesta. Pero ya más adelantico voy a hacerle la pregunta a Esmeralda después del resumen de noticias. Y solamente la respuesta, sí. ¿Cómo? Perdón, espere, le prendo por ahí. ¿Qué?
1: Esas preguntas tuyas son muy particulares.
0: No, además que va relacionado con el jueves de TVT, porque nos encanta recordar esos momentos de nuestra infancia. Así que prepárate.
1: Estamos listos.
0: Llega la pregunta final. Bueno, Esmeralda, buenos días, bienvenida a este espacio. Es el momento de informar a nuestros oyentes, porque nuestros oyentes de Bésame también merecen ser informados.
1: Hola, Gilberto, buenos días y buenos días a nuestros oyentes de Bésame. El panorama informativo en esta mañana comienza con el respaldo que ha dado el alcalde del municipio de Villa del Rosario, Camilo Suárez, al gobierno nacional para desmontar las fotomultas en su municipio. Es el primer mandatario que habla muy claro, de manera abierta, y dice que no quiere que este negocio siga más. En estos momentos están suspendidos los permisos para esa concesión y por eso le pide directamente a la ministra de Transporte, Elsa Noguera, que intervenga. Hay malestar allí en Boconó por las obras que se vienen adelantando por parte del acueducto metropolitano y que han deteriorado completamente la malla vial en este sector. El alcalde dice que el contratista se comprometió a subsanar todos los daños que ha hecho en la vía, que ha provocado accidentes, que tienen muy molestos a los residentes de esa zona. También en las últimas horas la justicia frenó el cobro por valorización que se proyectaba para ese municipio en algunas áreas y ahora esto se suspende de manera temporal. Están muy preocupados los pacientes, usuarios, beneficiarios de la EPS Salucot. No hay respuesta para ellos, nadie los atiende. Hay 16 pacientes en riesgo y no hay respuesta de traslado a un hospital de mayor nivel, como tampoco hay respuesta por el pago de las deudas que tiene esta EPS con la red pública hospitalaria. Los docentes en Norte de Santander aseguran que no le jalan al proyecto educativo del nuevo gobierno para involucrar al sector privado en el manejo de los colegios y escuelas públicas. Hay esperanzas en nuestros gimnastas norte santanderianos frente al guiño que pueda hacer el Ministerio del Deporte para brindarles a ellos una mejor atención frente al trabajo que realizan y que dejan muy bien en alto el nombre no solo de Norte de Santander, sino de nuestro país en esta disciplina deportiva. 9 militares capturados por presunto desvío de recursos en el batallón de Ocaña. Vuelve y se repite esta situación. Irregularidades en las partidas presupuestales destinadas para la alimentación de los soldados, pero otros estaban quedando con el dinero. Antoc también interviene por la crisis de la red pública hospitalaria. No hay insulina para los usuarios de Sanitas para sus tratamientos. Los diabéticos están denunciando que hay demoras desde hace varias semanas en la entrega del medicamento. Cúcuta tendrá un monumento a la desaparición forzada el próximo domingo. De manera oficial, a las 4 de la tarde en el Jardín Plaza, se presenta la maqueta de lo que será este proyecto tan importante para la ciudad de Cúcuta y que representa sobre todo una situación dramática que ha vivido nuestra región con el desplazamiento forzado y la desaparición forzada. El SENA está ofreciendo 2.000 cupos gratis para estudios en la formación presencial y a distancia. Mañana comienzan las inscripciones. Qué bien por el SENA. También los parlamentarios de Norte de Santander, uno de ellos, el del Partido Conservador José Luis Duarte, está pidiendo a la ministra de Salud que intervenga directamente sobre esta región, dado el panorama tan complejo que se tiene en esta zona del país. No hay noticias de una mujer que fue secuestrada en Sardinata. Allí sus familiares clamaron por su liberación, por el respeto a la vida. Sus hijos, 5 en total, están pidiendo que se la devuelvan sana y salva. Y el gobierno y Corponor trazaron también la agenda ambiental para la región.
0: Muy bien, ya son las 7 de la mañana, 25 minutos. 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
0: Muy bien, ya son las 7 de la mañana, 25 minutos. Por acá nos están pidiendo que contemos nuevamente sí. La noticia de la EPS.
1: Sí, Gilberto, tiene toda la razón y es una confusión que se ha generado un lapsus. Exactamente, son pacientes de COSALUD, los que hoy no tienen atención. No hay quien intervenga por ellos. COSALUD no ha pagado las deudas a los hospitales y a las clínicas y hay 16 pacientes en riesgo. Hay una situación compleja también en materia de agua en los colegios de la Ciudad de la Libertad. Al parecer el municipio no ha pagado este servicio y se los han empezado a suspender. Y a propósito de agua, Aqualia, que es el operador para Villa del Rosario, anuló 20 conexiones ilegales. La gente que se conecta fraudulentamente y que tampoco paga. Entonces esto genera un problema en el suministro. El presidente Abelardo de la Espriella anunció extradiciones de cabecillas y uno de ellos es el cabecilla del Frente 33 de las FARC, que será extraditado, el Mocho Olmedo, que estuvo muy bien escondido en un hotel en Bogotá y que después de una investigación del canal Caracol se descubrió la protección que hacía el anterior gobierno a este cabecilla. Wellington Henao Gutiérrez hace parte de los tres cabecillas en los que Abelardo de la Espriella autorizó su extradición en las últimas horas. Pues este es el panorama informativo que tenemos, Gilberto, con relación a lo que pasa en nuestra región y especialmente a una problemática que se está repitiendo mucho y que tiene que ver con la situación de los usuarios pacientes de COSALUD.
0: Muy bien, ya son las 7 de la mañana, 27 minutos. 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
0: Somos más compañía. Y llega el momento de la pregunta, tema del día. Les voy a recrear una escena y usted simplemente nos va a contestar. ¿A usted no le pasó cuando estaba niña que cuando uno era niño, recuerda qué comida veía usted que era inalcanzable para sus papás que se la compraran? ¿Qué producto de esa época que usted decía, ay, yo veo que los demás sí tienen, sí la compran y que mi mamá no me la podía dar?
1: No sé, Gilberto, yo creo que la lasaña.
0: Una lasaña.
1: Sí, pero así como muy especial, muy ya. No tanto por la limitante, sino de pronto porque la mamá no la sabía hacer.
0: Ah, ok.
1: ¿Ya? Bien. Entonces, como que siempre estábamos diciendo, ¿cuándo aprenderemos o cuándo la podremos compartir?
0: Ok, pero usted veía que los demás sí las comían y ustedes.
1: Claro, en su casa, como ¿no? Que yo decía, será muy difícil. ¿Qué será lo que tiene que no hemos podido?
0: Bueno, por acá dicen, es algo insignificante, pero para mí era inalcanzable que mi mamá me comprara un algodón de azúcar.
1: Ay, tan bello.
0: A mí, ¿sabe cuál era la comida inalcanzable? Un yogur.
1: Sí.
0: Una vez estábamos en un terminal de transporte, yo tenía que como unos 7 años, y a mí se me hacía agua en la boca ver que los demás comían yogur o tomaban yogur, y yo le dije a mi mamá, yo creo que no hay plata. No alcanza, porque no había el recurso.
1: Claro.
0: O viajábamos o comíamos o tomábamos yogur.
1: O estábamos muy limitados en el viaje. Así claro.
0: Es. Entonces,
1: ¿no? Gilberto, nos ha pasado a todos.
0: Ahí está la pregunta para nuestros oyentes. Bésame, ¿cuál es ese alimento que usted veía inalcanzable porque sus papás de pronto no tenían ese recurso? Que hoy en día usted, gracias a Dios, entendiendo esa necesidad, pues se da el gustico y se la da a sus hijos también.
1: Y me imagino que ahora sí hay yogur en la nevera.
0: Claro.
1: Es gracias más,
0: ya,
1: a Dios.
0: Ya estoy hasta aquí del yogur.

0: voy a mover un dedo, canción de Jordano. ¿En qué momento de la vida usted dijo, no voy a mover un dedo? Por ejemplo, mi mamá, cuando estábamos en el colegio y que teníamos exámenes y todo eso, estudien, pónganse a estudiar para el examen o para el previo, previa, como llamábamos en esa época. Y una vez nos dijo, mire, si usted pierde eso, yo no voy a mover un solo dedo por allá, por ayudarlo, para que lo pasen o algo. Así que no voy a mover un dedo. 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
0: Muy bien, ya son las 7:39 minutos. Algunas respuestas que nos han dado. ¿Qué era ese alimento inalcanzable para usted en su niñez? Que ustedes veían que sus papás de pronto por el tema económico no podían dar gusto, pero que hoy en día ustedes agradecen que esa abstenerse a esos gastos, pues les dieron cosas más importantes. Bueno, por acá nos dicen, para mí era inalcanzable un pollo a la bróster, para mí era inalcanzable un bonjour. Ay, sí, totalmente de acuerdo.

Ella es Daniela Romo. Recordemos que hoy está de cumpleaños, queridos amigos, Bésame, así que van a escuchar varias canciones de Daniela Romo durante la mañana. Ya escuchamos entre 6 y 7 dos canciones. Aquí está la primera, de las 7 a las 8 de la mañana. Pues bueno, hoy Daniela Romo está de cumpleaños. También hay otra artista que está de cumpleaños, pero más adelantico vamos a celebrar también con esta hermosa voz. Bueno, queridos amigos, Bésame, sigo con ustedes, sigo leyéndolos. ¿Cuál es ese alimento, esa comida, que cuando usted estaba en su etapa de niñez fue inalcanzable porque nuestros papás en esa época tenían, el recurso no alcanzaba, o tenían otras prioridades, y simplemente era porque no quisieran, sino porque no alcanzaba? Dice por acá, hola, Bésame. Mire, porfa, respondan solamente el nombre del alimento, porque es que me están enviando unas historias que, obviamente, es chévere que nos compartan la historia, pero no, para que sea más ágil y podamos leer fácilmente, pues simplemente nos escriben cuál es ese alimento. Por acá dicen pizza. Cuando estaba pequeño nunca comí pizza. En mi niñez nunca comí pizza. Y hoy en día, pues obviamente las puedo aprovechar. Bueno, cuando estaba en mi niñez, para mí era inalcanzable la mantequilla, la mortadela, el jamón. O sea, nunca existió en nuestro plato. Sigue ganando el yogur. Muchos de nuestros oyentes no pudieron el yogur. Dice otra por acá, la salchipapa. Hola, Bésame. Saluditos para Susan Damaris, que está en el Tolima. Está escuchando Bésame, así que para Susan Damaris. Dicen por acá, Isabel dice, un helado. No tuve la oportunidad de comerme un helado en mi niñez. Así que bueno, hoy vamos a recordar ese alimento que para nosotros era inalcanzable, para otros quizás no. 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Seguimos de Inolvidables en Bésame.

Mire, otro de esos alimentos que dicen nuestros oyentes, las manzanas. Las manzanas que estaban en una vitrina, estaban en una exposición, en un supermercado, para muchos eran inalcanzables en esa época. Bueno, pues ahí está. Y otra que sí me pasó, igual que a uno de nuestros queridos amigos Bésame, un oyente, dice: hola, Bésame, buenos días. Algo inalcanzable en mi niñez, que mis papás no podían comprarme, era una manzana con dulce, de esas que venden en las ferias. Ustedes saben cuáles son, ¿cierto? Una manzana con dulce de las ferias. Yo también las veía, yo algún día yo quiero probarlas. Ay, mamá, cómpreme una, no hay plata. Dice nuestro oyente Bésame, y cuando las pude comprar, no me gustaron. Me sumo también a esa situación, la verdad, no sé.

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Escuchábamos a Jesse Joy en Bésame Corre. Más adelante vamos a hablar precisamente de una carrera atlética, porque correr nos trae cosas muy importantes para nuestra salud. Mejora la salud del corazón, fortalece los músculos y reduce el estrés. Pero ya en minutos estaremos hablando con invitados especiales de Bésame, porque correr es saludable. En Bésame son las 8 de la mañana y 8 minutos. Bueno, les tengo la pregunta: ¿cuál es ese alimento que usted, cuando estaba en la niñez, para usted era inalcanzable, ya que sus padres no tenían el recurso de pronto suficiente para poder complacer esos antojos que nosotros teníamos de niño? Va ganando el yogur. En segunda instancia está la manzana. Y en el tercer lugar se encuentran todas las comidas rápidas. Hablamos de pizza, hablamos de hamburguesas, hablamos de cosas que son parte fundamental de nosotros los niños. Porque, bueno, digo fundamental en el sentido de que todos nos antojábamos. Así que, bueno, a las 8 o 9 minutos nuestros oyentes dejan su comentario a través de nuestro WhatsApp. Bésame 310-858-7528. Seguimos disfrutando de Bésame en las mañanas, con esas hermosas canciones y, por supuesto, los mejores oyentes del mundo a través de Bésame, la radio que te enamora. Manuel, tienes toda la razón, pero en esta oportunidad estamos hablando de esos alimentos que nosotros añorábamos.

Las 8 de la mañana, 12 minutos, cantabas con Luis Miguel en Bésame. Dice por acá una de nuestras queridas amigas, Bésame, dice, las arepas rellenas eran lo que no podía comer cuando estaba pequeña, porque tocaba comprarlas. Y una vecina pasaba todos los días vendiendo y pues era difícil comprarlas. Bueno, vamos con canciones que o agrupaciones o cantantes que solamente tuvieron un solo éxito musical en la vida. Y estamos hablando de Los Lobos. Por ejemplo, esta canción La Bamba fue uno de sus grandes éxitos. ¿Qué otra canción se les ocurre?

Escuchábamos a Juan Gabriel en Bésame, he venido a pedirte perdón. Antes la canción de Rocío Dúrcal, ¿tenías que ser tan cruel? Muy bien, ya son las 8 de la mañana, 24 minutos. Volvemos a nuestro tema en la mañana. Pues ya muchos oyentes opinaron sobre cuál fue ese alimento que en su niñez era inalcanzable porque no había el recurso de pronto para comprarlo y como que quedamos con las ganas. Entonces, bueno, ya muchos contestaron que el yogur, muchos contestaron que las frutas, otros contestaron que las comidas rápidas. Así que bueno, nuestros oyentes, bésame. Y también estamos hablando de cuáles fueron esos grupos o esos artistas que solamente tuvieron un solo éxito en el mundo musical. Ya hablamos, por ejemplo, de Los Lobos con La Bamba, y es el momento de hablarles de Los del Río. Este dúo, estos señores que a una avanzada edad se volvieron famosos en la década de los 90, más o menos año 1993-94, cuando conocimos esta hermosa canción de Los del Río. Se llama Macarena 825.

0: Bueno, más adelante seguiremos hablando de qué artistas tienen una sola canción, un solo éxito en su haber. Obviamente Ana Gabriel no está en ese catálogo porque ella tiene muchísimas canciones. Son las 8 de la mañana, 32 minutos. Hace un momento les anuncié que íbamos a hablar de algo muy especial y es de una carrera atlética que se va a realizar en Cúcuta, porque correr es saludable o correr nos da mucho bienestar. Y es que hoy nos acompaña el doctor Nelson Ballesteros, él es gerente de la Clínica Norte. Doctor, muy buenos días a este espacio. Hoy es jueves y vamos a llamarlo Jueves de Salud hoy con esta invitada, con este invitado especial. Doctor, muy buenos días, bienvenido a Bésame.
1: Buenos días, ¿cómo le va? Buenos días a toda la audiencia de este prestigioso programa.
0: Muchas gracias, doctor. Es el doctor Nelson Ballesteros, gerente de la Clínica Norte, que nos acompaña en Bésame en las mañanas. Doctor, ¿por qué es importante? Obviamente la actividad física es muy importante para todo el ser humano, pero hablemos en este momento de enfocarnos a correr, o sea, a hacer una carrera atlética.
1: Nosotros hace tres años tomamos la decisión de iniciar con la promoción de la actividad física. Y todo nació a raíz de que creamos el Centro de Atención Integral, en donde en el Centro de Atención Integral está Norte Sport, que es una entidad que se encarga de todo lo concerniente al mantenimiento, promoción y cuidado de los deportistas. Pero adicionalmente, nosotros allí pues seguimos, atendemos a la población en general que quiera hacer deporte. ¿Por qué? Porque el deporte es la forma mediante la cual mantenemos sano nuestro organismo, mantenemos un estado no solamente físico, sino que también desde el punto de vista mental nos ayuda para mantener un buen estado de salud.
0: Totalmente de acuerdo, además que es la salud del corazón, ayuda a controlar el peso, ayuda a mantener nuestros huesos más fuertes, y algo importante es el bienestar mental, que todos podemos trabajar en ello, porque tener nuestra salud mental al 100 es lo máximo, o sea, tenemos que cuidarla, porque cualquier desvío, cualquier cosita o ruidito que entre nos cambia todo.
1: Así es, y es más, hoy en día hay una entidad, una enfermedad que se llama la sarcopenia. Es una enfermedad que la empezamos a sentir cuando ya somos adultos mayores. ¿Y en qué consiste esta enfermedad? En que el paciente o la persona que sufre sarcopenia se va, digamos, que consumiendo, sus músculos se van atrofiando, y es por eso que hay esas personas que antes se veían de cierta estatura y de cierto aspecto corporal empiezan a disminuir, y es porque tienen sarcopenia. Y esta entidad se logra controlar y manejar única y exclusivamente con el ejercicio, y por eso es que es importante que empecemos a promover esta actividad desde temprana edad. O sea, no es que cuando ya estamos enfermos empecemos a hacerlo, es preventivo, sí, es buscando que evitemos llegar a esos estados.
0: Gracias, doctor, por esa recomendación que es tan importante. Y es el momento de hablarles de la carrera atlética Clínica Norte 2026. Acepta el reto. Así que vamos a hablarles a nuestros oyentes. ¿Cuándo se va a realizar esta carrera atlética? ¿Para cuándo está programada?
1: Está programada para el último domingo del mes de octubre, como siempre lo hemos venido realizando, que ese es el 25 de octubre, y pues básicamente salimos en la misma ruta que hicimos en el año anterior y tenemos las mismas modalidades de distancia, 5, 10 y 15.
0: 5, 10 y 15. Bueno, queridos amigos de Bésame, no se les olvide, 25 de octubre, las inscripciones están abiertas. Obviamente, ¿dónde se pueden inscribir?
1: Las inscripciones están abiertas a través de nuestras redes sociales, específicamente nuestra página. Uh-huh. Entran a la página de la Clínica Norte y en ella hay un link en donde está las indicaciones de todo el proceso de inscripción.
0: Muy bien, pues ahí, y también pueden ingresar a Instagram como @ClínicaNorte. Clínica Norte Cúcuta. Saluditos para Valentina, que está acá con nosotros, y ustedes pueden seguir Clínica Norte Cúcuta ya mismo, porque vamos a hacer algo especial, doctor. Vamos a obsequiar tres inscripciones. ¿Esas tres inscripciones qué tienen?
1: Esas tres inscripciones a la modalidad que el ganador decida. Uh-huh. Los 5, los 10 o los 15 contienen la medalla. Además de la medalla también tienen la tula, en donde vienen pues algunas elementos que colocan nuestros patrocinadores, las medias y el dorsal, con el chip en el cual establece la medición de la carrera, y adicionalmente pues la camiseta.
0: Muy bien, entonces todas las personas que quieran participar y que se quieran ganar esta inscripción, son tres, porque viene con el kit para correr, tiene la medalla, usted escoge la distancia, 5, 10 o 15K, y toda la información está en redes sociales. Entonces ya mismo nuestros oyentes Besa me van a hacer la siguiente tarea. Es muy sencillo, van a empezar a seguir la cuenta de Clínica Norte Cúcuta, así aparecen, Clínica Norte Cúcuta, la imagen de perfil es el logo CN, Clínica Norte, y ahí está. Ustedes van a empezar a seguir ya mismo la cuenta, pero van a ir a la parte de historias, donde están toda la información en las historias de Clínica Norte, y ahí está el enlace donde ustedes van a poder participar. ¿Y cómo van a participar? Deben ir a una imagen que está ya en el perfil, que se llama la imagen, hay tres ancladas, esas tres ancladas no las van a tocar para nada, la que está de cuarta, que dice reto, y hay un caballero ahí simulando la carrera, ustedes van a dejar la siguiente frase, doctor, la siguiente frase hay que completarla, entonces la frase es la siguiente.
1: Es muy sencillo, básicamente es algo en lo cual hemos venido trabajando últimamente, y es ¿por qué corremos? Entonces, básicamente lo que vamos a decir es, yo corro por...
0: Exacto. ¿Cuál es ese motivo por el cual usted quiere correr? Entonces, muchas veces yo corro por mi salud, yo corro por mi familia, yo corro por la paz del mundo, yo corro para que cesen todas estas eventos naturales que estamos viviendo, yo corro por adelgazar, yo corro por muchas cosas, y todos tenemos motivos. Entonces, ya saben... Sigan ya mismo la cuenta de Clínica Norte Cúcuta, empiecen a seguirlas. Ahí Valentina nos está diciendo, empiecen ya a seguir. Entre más sigan nuestros oyentes, más oportunidades tienen de ganar. Y van a participar con la frase, yo corro por, en la imagen que tenemos ahí, que es un joven corriendo y de fondo dice la palabra reto. Pero si usted quiere ir más fácil, va a la parte de las historias del Instagram y ahí aparece el enlace donde deben participar. Y simplemente escriben, yo corro por. Doctor, pues muchísimas gracias. Ahí estaremos durante toda esta mañana. Estaremos anunciando a nuestros oyentes sobre el concurso, porque en horas de la tarde o en cualquier momento cuando ustedes lo decidan, ustedes hacen el sorteo y se van a comunicar internamente con la persona ganadora para entregarles todas las instrucciones de cómo reclamar o a dónde debe llegar. ¿Listo? Bueno, doctor, importancia de correr para finalizar nuevamente.
1: No, la importancia de correr es mantener un cuerpo sano y una mente sana que nos permita ser productivos y que nos permita tener un bienestar en términos generales.
0: Muy bien, entonces ya saben, vayan a la cuenta de Instagram, Clínica Norte Cúcuta, ahí están, y empiecen a seguirlos y empiecen a dejar su comentario, yo corro por... Pues ya son las 8 de la mañana y 40 minutos. Ya saben, Clínica Norte Cúcuta, empiecen a seguir ya mismo. Dejen su comentario porque usted puede ser uno de los ganadores de este kit, además de la inscripción para que pueda correr entre 5, 10 o 15K. Usted escoge cuál es la carrera o la distancia que más va acorde a su contextura física o su composición. Así que bueno, un abrazo para todos ustedes y gracias a nuestros aliados de la Clínica Norte por este detalle tan bonito para nuestros oyentes de Bésame.

Escuchábamos a Gloria Estefan cuando hizo parte de Miami Sound Machine, la canción Conga, en Bésame Son los 8:45. Si usted se quiere ganar un kit, una inscripción para la carrera atlética de la Clínica Norte, que será el próximo 25 de octubre, participe ya en la cuenta de Instagram de la Clínica Norte. Usted puede seguir la cuenta, luego va a la parte de las historias y ahí está el enlace donde ustedes pueden dejar el comentario "Yo corro por". Las personas que participen, le den me gusta a la imagen y sigan la cuenta, van a tener la oportunidad de ganar esa inscripción. La inscripción incluye todo, el kit, incluye la medalla, bueno, incluye todo lo que se le va a ofrecer a las personas que van a participar. Y qué chévere que hayan oyentes, Bésame, que participen. Son 3 cupos, así que ya mismo, yo corro por. Usted deja como comentario cuál es ese motivo por el cual usted corre o le gustaría ir a correr. 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
3: Claro que sí, deben estar muy atentos a nuestras redes sociales porque ya vamos a conocer, entre hoy y mañana conoceremos el primer capítulo de La Rival, la novela Bésame. 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

0: Escuchábamos a Laura Pausini en Bésame la Soledad. Qué bonitos recuerdos nos trae esta hermosa canción de Laura Pausini. Y es que hoy es jueves de TVT y les tengo especial.
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0: Aquí estoy con ustedes y es que hoy jueves vamos a hacer un especial. Y es que este especial es el nombre de un nuevo programa que vamos a tener en Bésame a partir del mes de septiembre. Vamos a tener un espacio y la pregunta es, ¿les gustaría tener ese espacio al mediodía o en las noches de Bésame? Se llama Kiss Me. Así como nosotros decimos Bésame en español, pues también las personas que están en otra parte del mundo dicen Kiss Me. ¿Y en qué consiste Kiss Me? Enviar besos, las canciones de Bésame, una en inglés y una en español. Así que bienvenidos a Kiss Me de Bésame, una en inglés, una en español. ¿Usted es Team Bésame o Team Kiss Me a esta hora?

las 9 y 13 minutos, estamos en Kiss Me, a esta hora en Bésame. Para los que llegan a la sintonía de Bésame, es que vamos a tener a partir del mes de septiembre un nuevo programa en Bésame, la radio que te enamora. Se llamará Kiss Me, una en inglés y una en español. Aunque desde hace mucho rato ya tenemos este género musical, este idioma incluido en nuestra programación Bésame durante todos los días, en cualquier momento suena uno de esos grandes éxitos, pero vamos a tener un espacio donde sonará una en español y una en inglés, y por eso lo hemos denominado Kiss Me en Bésame. Muy pronto ustedes van a conocer el horario donde van a escuchar todos los días esas canciones, tanto en los dos idiomas. Hola Bésame, muy buenos días, excelente, dice por acá. Wow, muchas felicitaciones por ese acierto de lujo y dar cabida a todos los gustos musicales. Muchas gracias, Patty, gracias por escuchar Bésame, gracias por escuchar Kiss Me.

Es Alejandro Lerner en Bésame Secretos 922. Estás escuchando Bésame y en este espacio, como les hemos anunciado, a partir del mes de septiembre tendremos un nuevo espacio en Bésame. Ya les vamos a contar en qué franja del día ustedes van a escuchar Kiss Me en Bésame. Son las 922. Canciones que también son himnos, canciones que marcaron una época muy especial en nuestra vida, canciones que hacen parte de la programación de Bésame. Se van a juntar estos dos géneros, estos dos idiomas, el español, el inglés, para que ustedes

0: Escuchábamos a Cristian Castro en Bésame Nunca Voy a Olvidarte. Hoy estamos haciendo el lanzamiento de un espacio nuevo que vamos a tener a partir de septiembre en Bésame. En septiembre les vamos a contar, por ahí el lunes, cuando arranquemos septiembre, que es el martes, estaremos anunciándoles el horario en el cual ustedes van a escuchar Kiss Me, una en español y una en inglés. Bésame en septiembre también tiene ese idioma, porque somos el idioma de los enamorados. 9:31 minutos, estás escuchando Bésame, la radio que te enamora. 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

0: en este espacio. Hoy les estamos entregando lo que va a ser un espacio que vamos a inaugurar, a tener precisamente a partir de septiembre, en un horario y en una franja muy especial de Bésame, para que ustedes escuchen una en inglés y una en español. Se llamará Kiss Me en Bésame. Son las 9:47 minutos. ¿Cómo les está pareciendo? Dicen por acá, qué delicia de programación. Se programa desde el corazón para ustedes, con todo el amor del mundo. Gracias por ser parte de esta gran familia. Somos Bésame. Qué buena programación a esta hora. ¿Qué horario propondrían ustedes? ¿Qué horario propones, querido amigo, querida amiga Bésame, para esta franja? Son 2 horas, así que estaré atento.
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2: En Bésame son las 9:49 minutos. Bueno, por acá nos están dejando opciones. Dicen de 10 a 12 del mediodía, otros están contando de 4 a 6 de la tarde, otros de 10 a 12 del mediodía, dicen que de 9 a 11 de la mañana, entre 4 y 6 de la tarde, sobre las 12 y 12 del mediodía. Bueno, entre los horarios que leímos, hay uno que dice en la noche. Hay dos opciones, pero ya al parecer hay un horario y una franja especial. Y hay uno de nuestros oyentes, Bésame, que ya atinó el horario. Así que muy pronto les estaremos contando en qué franja estará. Bueno, vamos con otra de esas canciones que nos trae bonitos recuerdos, nos lleva a un momento especial de la vida, porque qué bonito es volver al pasado. Y hay canciones, hay himnos que a través de los años pues han marcado algo especial en la vida de cada uno de nuestros oyentes, Bésame, en esta mañana. Así que vamos con otra canción. Aquí está Elton John, Sacrifice.
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Escuchábamos a Yatra y a Rey. La canción se llama Un Año. Escuchas Bésame. Son las 10 de la mañana, 14 minutos, 10 y 14. Bésame, te enamora y te estamos acompañando en este día. Bueno, queremos hacer a esta hora algo especial. Con la mano en el corazón, muchas veces tenemos que celebrar la vida y también muchas veces tenemos que despedirnos de nuestros seres queridos. Así que a través de Bésame hoy, con toda la profunda tristeza, despedimos a un gran amigo de Bésame, un gran amigo que hizo parte también de algunas etapas de la radio en diferentes cadenas radiales. Últimamente él se estaba desempeñando como community manager y era la voz institucional de un reconocido centro comercial de nuestra ciudad. Hablamos del centro comercial Ventura Plaza. Y hoy, con toda la tristeza del mundo, poniéndonos la mano en el corazón, le enviamos un saludo de fortaleza a toda la familia de nuestro querido amigo Alejandro Carrillo. Alejo, su alegría, creatividad y entusiasmo permanecerá por siempre en nuestros corazones. Su paso por diferentes áreas de las comunicaciones, en la radio, en el centro comercial Ventura, que también son aliados de Bésame, pues hoy acompañamos a su familia y elevamos esta pequeña oración y este pequeño momento para su alma, para que descanse en paz y que se encuentre con sus seres queridos y que desde donde esté encuentre esa paz y esa tranquilidad. Gracias, Alejandro, por todo lo que compartió con nosotros, sus amigos, sus familiares. Pues hoy, con profunda tristeza, despedimos aquí públicamente y anunciamos el fallecimiento de un gran amigo de Caracol Radio, de Bésame, y un muy buen aliado de muchas estrategias comerciales de nuestra ciudad.

0: Así es, nunca nos vamos a olvidar de una gran persona, un gran comunicador social, un gran amigo de muchos. Hoy despedimos a Alejandro Carrillo. Pasa su alma, vuela muy alto.
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0: Escuchábamos a Compañía Ilimitada, ellos son colombianos, haciendo este buen cover de Miguel Ríos, se llama Santa Lucía. Estás escuchando Bésame en las Mañanas, les cuento que seguimos de aniversario con el surtidor Idubó. 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
2: 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Son las 10:50 a.m.

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3: 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Son las 10 de la mañana, 53.
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Andrés Cepeda le da la bienvenida a esta nueva hora en Bésame, se llama Te Voy a Amar. 11:03. Bueno, estamos de jueves, hay un clima muy agradable y yo, como todos los días a esta hora, les pregunto ¿cómo está su cielo? ¿Cómo están pasando esta mañana? Espero que muy bien. El saludito a esta hora es para nuestra querida y hermosa amiga Daisy. Ella está ahí en la Riviera escuchando Bésame en las mañanas. Momento para recordar esta canción de Ricardo Arjona. Se llama Mojado.

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Los contrastes de la vida. En esta canción de Enrique Iglesias, obviamente le pide a esa persona que no vaya a sufrir, que deje que esa persona se marche, porque a veces las cosas no van bien, no funcionaron. Entonces dice Enrique Iglesias: no llores por mí, deja que me vaya sin verte sufrir. Pues no sé si a ustedes les ha pasado esa escena, o quizás les ha pasado la escena de la canción o la situación de la canción que viene a continuación. Y es una canción de Mon Laferte, Tu falta de querer. Ay, Dios mío, esos momentos donde usted entrega tanto y donde esa persona automáticamente está ahí, pero no está y no demuestra esa falta de querer. Aquí está Mon Laferte en Bésame. Son las 11:32.

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8: Es la una en punto. 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

son Ricky Martin junto a Rake para cantarnos A veces bien, a veces mal en Bésame. 2:06 en Colombia. Bienvenidos. ¿Cómo están? Familia Bésame, los mejores oyentes del mundo que cantan y se enamoran. Mi nombre es Alexander Ramírez y hoy es jueves 27 de agosto.

0: termina con mejor que ayer en Bésame 2 de la tarde con 14 minutos. Saludos a Sandrita Miranda y a Jorge conectados. Hola, Bésame desde Montevideo en Villa del Rosario. Muchas bendiciones. Ah, bueno, muchas gracias. Saludos. Procuren firmar los mensajes para saludarlos por el nombre, que es bonito. Judith, ¿cómo vamos? Un abrazo igualmente para ti. Feliz tarde a nuestros oyentes conductores. Nos encanta leerlos. Tenemos un WhatsApp que nos conecta.
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0: Bésame. Y nos encanta cantar con los mejores oyentes del mundo las canciones que nos enamoran en Bésame. Aquí está Prince Royce junto a Shakira con Deja Vu. Más adelante, Aterciopelados, Celine Dion y música de Andrés Cepeda. Somos Bésame, te enamora.

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2: Son las 2 de la tarde, 30 minutos en Colombia. 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Y un buen momento para continuar cantando, para disfrutar de la música que nos enamora. Saludos a la promoción 2007 del Colegio Jaime Garzón. Dice, dile que se les quiere y lo recuerdo con esa canción de Wonka que se llama Hoy. Ok, saludo para Belsi. Listo, gracias por escucharnos. Cantamos con Yuri junto a Carlos Rivera en Bésame.

son los vacilos junto a Benny con amor de los noventas en Bésame. Saludo para Elisa desde Medellín. Qué lindo saludarte, Elisa. Un abrazote, un besote desde Bésame hasta Medellín para ti. Con mucho calorcito cucuteño. Saludos, Alexander Bruno, ¿cómo vamos? El tocayo que es oyente conductor con un calor divino dice, sí, no, 36 grados marca el termómetro. Uy, pero eso está como sensación térmica de 38, por lo menos. Bueno, saludos los oyentes en Villa del Rosario, Montevideo 1, Nancy, un abrazo. Cantamos con Grupo Firme al final del día en Bésame.

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3: 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Son las 2 de la tarde, 53 minutos.
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canción de Gilberto Santa Rosa junto a Vico, sí, se llama Lo Grande Que Es Perdonar, y así les damos la bienvenida a esta nueva hora en la tarde del jueves. Son las 3 y 5 minutos, saludos, dice felicitaciones en el WhatsApp, bésame para mi hija Luz Mayerly González Fuentes, de parte de sus padres, hermanos y sobrinos. Saludos, Luz Mayerly. Está de cumpleaños, me imagino. Bueno, felicitaciones. Hola, bésame desde Medellín, Ricardo Rivera. ¿Cómo vamos? Un abrazo a Ricardo, a nuestros oyentes en Medellín y donde quiera que se encuentren conectados con Bésame a través de nuestra página y a través de la aplicación. Saludo para Tito, dice en Montevideo, Villa del Rosario, conectados. Un abrazo, Tito.

0: Romeo Santos con sus cancioncitas de amor. Empézame, son las 3 de la tarde, 17 minutos. 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

0: Estar con la locura automática en Bésame. Saludo para Alex, el tocayo que desde Ureña está conectado. Muchas gracias por escucharnos. A nuestros oyentes en el Escobal, dice Angelina, los oyentes en el taller de zapatería con una canción de Kraken. Ah, bueno, Frank. Saludo, Percho, el móvil 311 por las calles de mi querida Cúcuta, conectado con Bésame. Gracias, Percho, abrazo.
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0: ¿Canciones para reconciliarse? Sí, la necesitan. Bueno, aquí están Río Roma con Odio la distancia. Una canción para reconciliarse en esta tarde del jueves con Bésame te enamora. Tengo

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2: Son las 4 en punto. 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

Alejandro Sanz junto a Camila Cabello con mi persona favorita en esta tarde. Bésame, son las 4 y 3 minutos. Bienvenidos a una nueva hora que se llena de la música que nos enamora en Bésame. Yo soy Alex Ramírez, me encanta acompañarlos y en camino se prepara Melody, además Franco De Vita, pero antes, Cani García, la canción García.

una canción que nos transporta a 1986. Ana Gabriel con Y Aquí Estoy. Al aire en Bésame. Saludos para Elisa Valderrama, conectada con Bésame. Un abrazo, Elisa. Hola, Bésame. Saludos, Marinita Fuentes. Gracias por escucharnos. Saludos, Bésame. Hola, ¿cómo vamos? Bueno, a los oyentes en las empresas que se reportan, nos alegra muchísimo acompañarlos en el trabajo, en sus casas, en el transporte, sus vehículos, las 24 horas y todos los días. Bésame, te enamora. Abrazo a quienes se conectan en cualquier parte del país o del planeta ingresando a www.besame.fm o a través de la aplicación gratis para sus celulares. Aquí está Laura Pausini.

0: Nacida en Londres, una de las voces más poderosas de este mundo, Adele, nos canta en esta tarde del jueves Bésame. Son las 4:33 en Colombia.
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0: Saludos para Cris y para nuestros oyentes en la bella Pamplona, conectados con Bésame.

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0: 50 chiquitita. Una de esas canciones para desahogar las penas. Mi problema se llama 4:49 en Colombia.
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0: Bésame. Y aquí están Los Cabá desde México con La Calle de las Sirenas, una canción que nos transporta al corazón de los noventas, sí, de 1996. Son las 4:49, aquí estamos acompañándote en tu casa, en tu trabajo, en el transporte, en tu vehículo. Bésame, te enamora.

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Artista se llama 7 y es de Puerto Rico, que en su momento tenía una pareja y se amaban y eran muy felices, y le escribió esta canción que se llama Tengo Tu Amor, para hablar de ese privilegio de tener a esa persona a su lado. Luego la relación termina y él termina grabando otra canción, otra versión, que se llama No Tengo Tu Love. Bueno, son las 5:04, bienvenidos a esta nueva hora. Es jueves 27 de agosto y escuchas Bésame. La emisora que te acompaña en cada momento del día, aquí está Thalía con Tú y Yo.

0: 5:14 en Colombia. Es la tarde del jueves. Saben que hay días que son diferentes por muchas razones. Hoy es uno de esos días. Llegaron así de sorpresa a cabina unos amigos que queremos mucho en Bésame y son los amigos de Expansión Banda. No sé qué estaban haciendo en el centro de Cúcuta, pero aquí están. Muchachos, ¿cómo vamos?
1: ¿Cómo vamos?
0: Bienvenidos.
1: Gracias.
0: Hace rato no pasaban por esta cabina ustedes.
1: Bastante tiempo. Mucho tiempo. Pues, es que, pues, ¿qué hacemos nosotros? Y Gilbert, la preferencia es...
0: Es cierto, ¿no?
1: Sí, o sea, la preferencia es Gilberto.
0: Ustedes vinieron con Gilberto hace un par de meses a presentarnos una canción muy bonita, porque andan grabando covers y demás, pero tienen además un estilo muy particular de hacer música, y estábamos hablando justo de eso, para recibirlos. Sí, son rockeros, punkeros, estos muchachos, Dios. ¿En qué andan por estos días Expansión, que son quienes están acompañándonos? Bueno, saludamos a Jorge, que se encarga de la batería, Manuel, que se encarga de la guitarra, por aquí está Lucho también, que es el dueño de la banda. Entonces, con respeto con Lucho, por favor. ¿Qué anda haciendo Expansión por estos días? Cuéntenos.
1: Bueno, nosotros pasábamos por acá por Bésame para promocionar un evento que tenemos ahorita este sábado.
0: ¡Ah, qué bien!
1: Sí, Sur American Idiot, que se va a realizar este sábado 29 de agosto. Queríamos invitar a todos los oyentes y a ti, Alex, también. Queríamos invitarte. Ojalá puedas asistir, que se realizará en el centro de Cúcuta, aquí en, si no estoy mal, si la dirección no me falla, por toda la calle 11, cerca del Parque La Victoria, para tener un punto de referencia.
0: Ok, muy bien. ¿De qué se trata? ¿Cuál es la temática del evento?
2: Bueno, la temática va dirigida a todas estas personas que le gusta el rock, que le gusta el punk de los 2000, 2010, qué bien. Todas estas bandas que... muchas veces son olvidadas acá en la capital de nuestro Santander, y nosotros queremos traer como esta propuesta diferente para todas esas personas que siempre han esperado ese tipo de música acá en la ciudad.
0: Y además que bandas que marcaron a muchas generaciones. Yo creo que los que recordamos aquellos inicios de los 2000 con esa temática emo y demás, el pelo hacia un lado y los ojos...
1: Los emo de tierra caliente.
0: Pues bueno, vamos a revivir juntos esta temática, este tributo a algunas de las bandas más recordadas de los 2000. ¿Qué tipo de música tendremos?
2: Vamos a tener, principalmente es un tributo a la música de Panda, de My Chemical Romance, de Paramore y de Green Day, pero van a haber muchas bandas más, tanto en español como en inglés, de la época.
0: Ok, entonces ya saben ustedes, es este sábado y en un lugar muy central, en la calle 11 con Segunda, ¿sí?
2: Sí, señor.
0: Bien, listo. Sencillo, muchachos, ¿las entradas dónde las conseguimos?
1: Las entradas las consiguen por el Instagram de Expansión, que es @expansion.banda.
0: Ok.
1: Permítanme, lo repito, @expansion.banda. Por ahí pueden comunicarse con nosotros y le damos toda la información. Recuerden que estamos en preventa, que es mucho más económica.
0: Ok.
1: Porque ya en taquilla pues sube un poquito más el precio. Entonces todos están invitados para que disfruten el show. Va a ser un show de aproximadamente en la banda telonera 1.5 horas, y nosotros vamos a dar un show de más de 2 horas. Entonces los estamos invitando. Están totalmente invitadísimos a este show que es Sur American Idiot. A todos los oyentes de Bésame.
0: ¿Mucho ensayo por estos días?
1: Demasiado. Uy, sí, pregúntele a Miguel.
2: Mucha logística. Ok. Preparar un evento siempre lleva bastante logística, sí, bastante estrés, pero hay que hacerle, ahí lo sacamos adelante.
0: Les propongo algo, muchachos. Regalen un par de boleticas a los oyentes.
1: Claro.
2: Sí, de una.
0: De una. Bueno, hagamos lo siguiente. Entonces, busquen en Instagram expansion.banda. Tal cual así, todo pegadito. Expansion.banda. Expansion.banda. El loguito de ellos es una E con unos triangulitos. Sí. Ahí. Ese es el logo de Expansión. Expansion.banda. Lo siguen y les aparece cuando ustedes abren la cuenta de Expansión. De hecho, está el banner del evento allí de fijado. Primerito. Sí, de primerito. Entonces, en ese banner, aparte de seguirlos, dejan su like, su corazoncito. Ahí va el mío. Y en comentarios van a escribir, quiero ganar con Bésame. Así, sencillo, esa frase. Quiero ganar con Bésame. Quiero ganar con Bésame. Y entre esos, yo creo que, bueno, ustedes ahí internamente eligen cuántos, dos.
2: Sí, la rifamos. ¿Sí? Podemos rifar dos, sí. Ah, dos, bueno. Boletas dobles para, ¿listo?, para que vayan con el acompañante. Bueno,
0: dos entradas dobles.
2: Sí, para, listo, que vayan con su acompañante.
0: Bueno, sí, ahí van entonces. Expansión.banda, síganlos. Yo creo que todos tenemos esa nostalgia de los 2000, recordando aquellas épocas de Los Malaventurados No Lloran. Uy, uy, qué canción, por favor. Bueno, y de todas las bandas que van a tener allí como tributo, Green Day, por supuesto, Paramore. Wow, eso está bueno.
2: Va a estar bueno, va a estar bueno el evento.
1: Bring, sí, Me To Life para todos aquellos de la edición del video de Vegeta en plena batalla.
0: También,
1: también la,
0: ¿sí?,
1: vamos a tocar.
0: Ahí vamos. ¿Qué creo?
2: Sí. Es,
0: ay, qué bien.
2: Sorpresita es Bring Me To Life en vivo también.
1: Para aquellos que vieron en YouTube esa, bien, pelea épica entre Vegeta
0: genial,
1: y Goku con esa canción de fondo, ahí está.
0: Ah, va, bueno. Listo, entonces ahí síganlos en Instagram, expansión.banda. Recuerden, en el banner que les aparece publicado del evento American Idiot, dejan su like y en comentarios escriban quiero ganar con Bésame. Y bueno, ahí por privado yo les van a responder a dos de ustedes para elegirlos como ganadores con entrada doble para que nos acompañen a este evento. Muchachos, qué bonito tenerlos en cabina. ¿Van a grabar por estos días algún cover, alguna vaina? ¿Qué es que andan haciendo?
1: Viene material porque, ¿sí?, del Suramerican Idiot va a salir material.
0: Ah, okay.
1: Van a salir aproximadamente unos 4 videos.
0: Genial.
1: Que se van a subir a YouTube. Entonces viene bastante material. Y pues ya ahorita esperamos para
2: octubre.
1: Para octubre,
2: sí. Seguir trabajando en
1: temas propios. Y pues la que nunca nos falta, que es el cover de diciembre, que ya lo tenemos.
0: Ah,
1: pensado.
0: Por favor. Sí. Sí. Una de Joselito, versión expansión. Sí, si ustedes quieren saber cómo suena expansión, yo creo que, bueno, lógicamente búsquenlos en todas las plataformas, pero en YouTube, el canal de ellos oficial, que se llama así Expansión, ahí van a encontrar algunos covers que han grabado muy bonitos. Y una canción que hace parte de esos grandes himnos Bésame se llama Un Velero Llamado Libertad, que la cantamos originalmente con José Luis Perales. Luego Carlos Rivera tuvo el inmenso placer de grabar la versión junto a José Luis Perales.
2: Sí, señor.
0: Que siempre he dicho, una cosa es grabar un cover de un artista reconocido y otra es grabar la canción con el artista. Pues bueno, ese honor lo tuvo Carlos Rivera. Pero los muchachos de Expansión grabaron su propia versión. Y yo sí quisiera que todos cantáramos esta versión de Un Velero Llamado Libertad, juntos en esta tarde del jueves, que vale la pena que ustedes disfruten de esos sonidos de Expansión que son muy auténticos. Entonces, muchachos, pues muchas gracias y nada, la invitación para que este sábado nos encontremos.
2: No, gracias a ti, Alex, por la invitación, por acá el espacio, y allá los esperamos a todos los oyentes de Bésame este 29 de agosto.
0: O sea, pasado mañana.
2: Pasado mañana.
0: Este sábado. Como regalo de fin de mes. Bien, síganos ya mismo. Instagram, expansión.banda. Si quieren ganar entradas dobles, pues ahí está el banner del evento. Dejan su corazoncito y en comentario escriben quiero ganar con Bésame. Pero deben cumplir, atención, las recomendaciones. Seguir la cuenta, dejar su like y escribir su comentario para que ellos elijan los ganadores. ¿Dónde está Mariangi? O sea, Mariangi es la persona principal. Digo la principal porque es la voz de Expansión. No vino Mariangi.
1: Saludos a Mariangi, saludos a Gerardo. Pues somos
2: en representación.
1: Exacto, venimos en representación. Somos
2: los más bonitos de la banda, pero venimos acá.
1: Sí, no somos la cara linda, pero bueno.
0: Estos muchachos en escenario son como el grupo Nietzsche, es un montón.
1: Sí.
0: Pero aquí hoy tres en cabina. Bueno, Jorge, Manuel y Lucho, muchas gracias por visitarnos y vamos a cantar con ellos esta canción que se llama Un Velero Llamado Libertad. Estos son Expansión y así suenan en Bésame, la emisora que te enamora en Cúcuta.

0: Pon afuera en Bésame, son las 5 de la tarde y 40 minutos. Saludos para Astrid, que está por allí reportándose en nuestro WhatsApp. Bésame, Luz Marina, que también se reporta. Alexander Bruno, que anda roqueando en este jueves. Bésame, son las 5 y 40 minutos. Hora de un cafecito, ¿cierto?
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2: Son las 5 de la tarde y 41 minutos en Colombia. Viajamos juntos con esta canción de Marco Antonio Solís llamada Mi Eterno Amor Secreto. Un cafecito de Águila Roja y una canción que nos enamora en Bésame 100.7 en Cúcuta.
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0: Natalia Lafourcade, de mis artistas favoritas, y que nos acompaña en esta noche del jueves Bésame con Tú Si Sabes Quererme. Somos Bésame en Cúcuta.
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0: Saludos en el WhatsApp, Bésame Lucía. ¿Cómo vamos? Lucía Arévalo, buenas noches. Saludos para Dayson, que también se reporta. Abrazo para Snyder. Feliz noche. Cantamos.
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voces las que escuchamos en esta canción llamada El Duelo. Es Beto Cuevas junto a Eli Guerra. Y hacen parte de esta programación en la noche del jueves, Bésame. Saben que les hemos publicado en nuestro grupo en Facebook, Bésame Cúcuta, una imagen con un mensaje preciosísimo que vale la pena para que vayan y dejen por allí sus corazones y sus comentarios. Ahí los esperamos en Facebook, Bésame Cúcuta. Bésame. Y continuamos, 6:27 en Colombia, en camino Cali y El Dande. Se prepara Gloria Trevi, música de Nek y más artistas para cantarnos en esta noche. Pero antes llega The Weeknd. Somos Bésame en Cúcuta, la emisora que te enamora.

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